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12: Hola, hola, ¿cómo están? Soy Claudia Mejía. En esta ocasión vamos a hablar de un tema que le compete a las mujeres. Bueno, en parte mujeres, en parte a tu pareja, en parte a todos, porque somos una red de apoyo aquí en esta vida. Debemos de tener siempre redes de apoyo y no estamos solitos. Entonces, pues vamos a empezar. En esta ocasión vamos a hablar de endometriosis. Es una palabra medio rara y tal vez nunca la hayas escuchado, o tal vez sí, pero si eres mujer, seguramente sí. Y para eso está conmigo la doctora Alejandra López Chávez. Ella es ginecóloga y obstetra. ¿Cómo estás?
13: Hola, muy bien, muchas gracias. ¿Y tú?
12: Muy bien, aquí emocionada porque es tu primera vez.
13: Sí, la primera vez.
12: Endometriosis. O sea, yo escucho endometriosis y endometrio. Bueno, ya nosotras sabemos que el endometrio, pues es esa capita que se suelta cuando estamos en nuestro periodo.
13: Exacto.
12: ¿No? Pero se escucha más peligroso y más feo que solamente.
13: Sí, suena,
12: eso, ¿no?
13: Suena intimidante la palabra.
12: Exacto,
13: ¿no?
12: Sí.
13: Pues justo lo que mencionabas, o sea, primero hay que entender que el endometrio es esta parte bien interna del útero que va a tener básicamente dos funciones. La función uno es que se va a hacer gruesita entre una regla y la otra, se va a hacer gruesa porque se prepara para recibir un embarazo. Si en esa mujer, en ese mes, no hubo un embarazo, al terminar ese periodo, va a caerse este endometrio en forma de menstruación, ¿no? O sea, el endometrio tiene que vivir justo en la cavidad endometrial y se va a descamar mes a mes en forma de regla. Sin embargo, la endometriosis quiere decir que hay tejido que no es endometrio como tal, es tejido similar, que eso es muy importante entender, que no es endometrio, que es tejido similar al endometrio y que va a estar fuera de esta cavidad, que puede abarcar cualquier parte del cuerpo humano, desde cerebro, desde pulmones, desde el diafragma, pero principalmente va a estar en órganos pélvicos, que puede ser a lo mejor la vejiga, el uretero, el intestino, o literalmente los ovarios, las salpinges. Si bien esta es la localización más frecuente, no es la única. Entonces, realmente los síntomas van a ser múltiples, muy variados, en muchos matices, y cada paciente lo va a vivir de manera distinta. Entonces, si bien la endometriosis puede tener diferentes grados de afectación, siempre va a haber un dato que nos haga sospechar de ella.
12: Y si dices que es otro tipo de tejido que puede estar en cualquier otro órgano, si de por sí el dolor que una siente en su periodo, no me quiero imaginar el dolor que sería tener ese tejido en otro órgano. O sea, ¿esto sí es así?
13: Sí, literal. O sea, al final del día, el tejido endometrial sano que está dentro del útero va a tener receptores para ciertas hormonas, ¿no? Estas hormonas, de manera natural, las produce el ovario. Pero también hay hormonas que producimos a través del tejido graso, a través de ciertos procesos químicos. Pero en una paciente sana, estrictamente hablando, y te hago mucho hincapié en esta parte que tú me acabas de mencionar, el dolor que sentimos durante la regla. Y ese es un punto pivote. La regla puede doler. Claro que puede doler, pero hay un grado para diferenciar cuando es un dolor normal, entrecomillado, y un dolor que ya no se considera normal. Y esta palabra de es que para mí el dolor es normal, el normalizar el dolor, creo que es el gran error que podemos cometer desde a veces las propias pacientes que lo normalizan y también nosotros como médicos que no les damos el peso, ¿no? El justo peso a las cosas, ¿no? Entonces, tener dolor durante la regla puede ser normal siempre y cuando no afecte calidad de vida, que no sea un dolor incapacitante, que sea un dolor que te permita hacer tu vida prácticamente normal. Entonces, la endometriosis puede ser extremadamente aparatosa. Pacientes que durante la regla pueden tener sangrado a través del recto, a través de la orina, que pueden llegar a convulsionar, que pueden llegar a tener desmayos, que pueden tener focos de diarrea tremenda durante la menstruación. Y también importante, no encasillarlo solo a la regla, ¿no? Porque a veces los médicos podemos caer a que solamente vas a tener dolor durante la menstruación. Y si no estás menstruando y te duele, entonces no es endometriosis. Y eso es un error, porque la endometriosis es una enfermedad crónica. Crónica quiere decir que dura mucho tiempo, que va a ser, se va a ir complicando, que va a ser una enfermedad que va a ser progresiva. Y eso hace que cada vez las molestias vayan siendo más aparatosas. Desde primero ser un dolor, entre comillas, no tan complejo, que a lo mejor con analgésicos se puede tratar, a terminar en situaciones que requieran cirugía por una obstrucción intestinal, porque la función del riñón ya no está del todo bien, y todo porque esta enfermedad es muy agresiva.
12: Nos decías que hay una estadística que nos puede sorprender. ¿Cuántas mujeres lo padecen?
13: La estadística en México, a nivel México, se estima que 1 de cada 10 mujeres van a tener algún grado de endometriosis. O sea, 1 de cada 10. Es impresionante. Sin embargo, tardamos en hacer el diagnóstico en promedio de 7 a 10 años.
12: ¿Qué? ¿Por qué?
13: Es muchísimo, exacto. ¿Por qué? Porque los síntomas son sumamente diversos. Wow. El hecho de que el tejido pueda estar a lo mejor en el intestino puede hacer que tú, al momento de la regla o fuera de la regla, puedas tener colitis, ¿no? Que tengas esta sensación de estar muy distendido después de comer ciertos alimentos, que tengas problemas al momento de evacuar, que tengas periodos de diarrea, porque el intestino se va a irritar por ese tejido y va a hacer que tengas evacuaciones sumamente líquidas, o que puedas intercalarlas con estreñimiento, porque a lo mejor está obstruida una parte del tubo digestivo, que no permite que pase la evacuación, y puedes alternar entre diarrea y evacuaciones pues duras con estreñimiento y decir es que es colitis. El tema emocional es algo fundamental. O sea, vivir con endometriosis lleva a las pacientes a tener periodos de ansiedad, periodos de depresión, periodos en los que no saben qué está pasando con su cuerpo, y también es fácil que las encasillemos a, bueno, es que tienes estrés por el trabajo, tienes presiones con la pareja, tienes presiones con los hijos, y más bien va de la mano con todo esto de la endometriosis.
12: ¿Por qué les pasa? O sea, pues, ¿cuáles son las causas?
13: Pues mira, la verdad es que desgraciadamente no tenemos los médicos una certeza de una causa única. O sea, hay muchas teorías de por qué sucede la endometriosis, teorías ya muy viejitas, algunas de ellas que tienen casi 100 años de que las empezaron a estudiar. Hay otra teoría que nos habla de que esto se forma desde que éramos embriones, desde que estábamos en la pancita de nuestra mamá. Nuestras células tienen esta capacidad cuando somos embriones de decidir, bueno, tú eres una célula del hígado, te vas para el hígado. Tú eres una célula del cerebro, te vas al cerebro. Tú eres de útero, te vas al útero. Hay teorías en las que estas células no llegaron a su destino final, se quedaron en el camino y por eso quedaron implantes en varias partes del cuerpo. Hay otra teoría que habla de que el cuerpo tiene esta capacidad de transformar un tipo de célula a otra. O sea, hay células que tienen que estar en la parte más superficial de los órganos, que se llaman peritoneo, y a lo mejor sufren este tipo de transformaciones a otro tipo de célula parecida al endometrio. Entonces, la verdad es que hay muchas teorías. También hay teorías genéticas en las que hay un patrón genético de que en tu familia probablemente, si tú tienes endometriosis,

0: hay una cierta relación en pacientes con lupus, en pacientes con artritis reumatoide, esas enfermedades que son también muy difíciles de diagnosticar y que también pueden tener una correlación con endometriosis.
1: Aquí en el ISSSTE sabemos que de primera instancia hay que ir a nuestra clínica.
0: Sí.
1: Ellos nos referirán al especialista. Aquí en el ISSSTE hay todo este grupo de apoyo, tanto emocional como médico.
0: Pues la verdad es que como tal un grupo de apoyo específico para endometriosis, en el tema emocional todavía no, en la parte de psicología todavía no lo hay. En la parte quirúrgica, pues el abordaje ideal es vía laparoscopía. No se sugiere tanto la cirugía abierta porque va a ser bastante más agresiva de por sí. Entonces, en el ISSSTE, en hospitales de tercer nivel, como el 20 de noviembre, como en el López Mateos, como en el 1 de octubre, que hay este abordaje de cirugía laparoscópica, es una buena herramienta. Y todavía más pensando en cirugía robótica. La cirugía robótica viene a ser un parteaguas en el manejo de enfermedades tan complejas como es la endometriosis. Entonces, en este momento, hasta donde tengo entendido, solamente en el 20 de noviembre hay Da Vinci, y eso nos va a dar una oportunidad a los médicos y evidentemente a las pacientes para que tengan manejos mucho más integrales.
1: Me dio mucho gusto que estés aquí.
0: Ay, a ti, muchísimas gracias por la invitación. Estoy muy contenta, me encanta hablar de este tema porque siento que como médicos tenemos la responsabilidad con las pacientes de hablar de este tema que a veces está muy oculto.
1: Gracias, yo soy Claudia Mejía, nos vemos en un siguiente episodio. Hasta pronto.
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1: Las 6:27. Ándele, ay, no, pues. 6:27, insoportablemente bella, Emanuel.

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6: Las 7:04. Juan Zapata, buen día. Y aquí está Laura Pausini. Se fue

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2: 7:12. Isabel, Luis Miguel, buenos días.

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5: Esto que son Carlos Rivera y hombres que vaya mezcla, y se me sale el corazón a 7:21 minutos.

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1: Las 7:34 minutos y bueno, recientemente que Bon Jovi canceló su concierto que iba a realizar en los más recientes días, aunque la banda ya estaba sobre el escenario, pero prometió que regresaría, pues tenía un problema, una infección en la nariz, ya lo habían operado de las cuerdas vocales exitosamente, pero pues desafortunadamente no pudo continuar con ese concierto que ya estaba prometido, pero bueno, aquí lo escuchamos con uno de sus grandes éxitos. 7:35.

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1: Las 7:47 minutos, así es, Rocío Dúrcal y con

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1: Y justo en este momento están a punto de ser las 8 horas de este sábado 25 de julio del 2026. Las 8, Día de San Santiago. Felicidades a todos los chagos antiguamente, ahora con las influencias europeas. Santis. Ahora todos son santis en lugar de chagos. Bueno, pues enhorabuena a todos los santiagos, que lo pasen muy feliz su día. Ya son las 8 en punto.
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Pues ahora vámonos a volar, vámonos. Buenos días, las 8:14 y seguimos aquí amaneciendo en la B de Victoria. Buen día, ¿cuál es tu nombre? Hasta Puebla, Alejandro, buenos días. Saluda a su hermosa ciudad Victoria. Gracias, Alejandro, hasta Puebla, saludos. Y mira, a volar, viene menudo.

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1: Las 8:50, ya merito, comenzamos Jesús.com, su punto de encuentro con la verdad. Ludy Mora, ya te amaneciste, buen día. ya te vi. Ah, sí, es que a ti te enciende la música de Luis Miguel, ya vi. Sí, bueno, saludos para ti, para tu mami, que estén muy bien, que tengan muy bonito fin de semana. Vámonos, que tenemos mi querido viejo Vicente Camacho.

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0: ¡Felicidades, Santiago Apóstol! Padre Guadalupe, buenos días.
1: Buenos días, Rocío. Buenos días a todos. Así padre. Es, estamos celebrando efectivamente la fiesta de Santiago Apóstol y en nuestra diócesis, bueno, no hay una iglesia, un lugar dedicado concretamente a Santiago Apóstol, ¿verdad? No hay mucha veneración por acá, pero bueno, hoy es el segundo aniversario sacerdotal del padre Juan Carlos López Martínez. Entonces, bueno, bravo. Pues nuestras felicitaciones. Él está colaborando en la parroquia de Cristo Rey.

0: Así es, felicidades.
1: Así es, y bueno, también felicidades a los que hoy hace 41 minutos, bueno, más o menos, la diócesis de Ciudad Victoria ha hecho público los siguientes nombramientos. Monseñor Óscar Efraín Tamés Villarreal, obispo de Ciudad Victoria, ha decretado los siguientes nombramientos. Fray José Luis Ledesma, OFM, párroco de Nuestra Señora del Rosario en Llera, Tamaulipas, y como vicarios, ahí mismo, Fray José Luis Pérez y Fray José Martín Arriaga. El día de ayer se llevó a cabo esta Eucaristía, donde se entrega, pues, esta parroquia, ¿verdad?, de Llera, de Nuestra Señora del Rosario, a la encomienda al cuidado pastoral de los frailes franciscanos. Ya colaboran en la diócesis de Ciudad Victoria, en la parroquia San Juanita, en la parroquia de Nuestra Señora de Loreto, en Burgos, y ahora, además, aquí en Llera, Tamaulipas. Dicen por ahí, una nueva historia se empieza a escribir para esta comunidad, y yo entiendo que también, pues, para la comunidad, ¿verdad?, de los franciscanos aquí en nuestra diócesis de Ciudad Victoria.
0: Lo que es la misión y pensar en toda esa historia, Padre Guadalupe, de fe, que nuestro buen Dios tuvo al poner primer pie aquí en este continente, traernos la fe católica, de esa bendición tan grande que Dios quiso tener misericordia de esta nación mexicana, enviando a la Virgen de Guadalupe, con estos 12 misioneros franciscanos que llegaron a evangelizar
1: estas tierras,
0: a los nativos, y ver que ahora, tantos años después, casi 500 años, o sea, tener la participación de estos franciscanos ahora en este tiempo, ahora en otro lugar. Es un evento histórico, es una bendición para Llera. Al final de cuentas, Dios se manifiesta en cualquier tipo de carisma, y pues bendito Dios que tiene manera de bendecir esta región y la diócesis, porque todo es para gloria de Dios.
1: Sí, y como comentábamos, ¿verdad?, además de, digo, la diferencia un poquito ahí, ¿verdad?, entre religiosos, en este caso franciscanos, y diocesanos, que por ahí muchas de las veces a veces no se entiende, no se comprende. Bueno, además de que ellos son religiosos, bueno, lo que los distinguen propiamente son los votos que ellos hacen, ¿verdad? Los votos de pobreza, de castidad, de obediencia, además de la vida comunitaria a la que ellos están obligados. En una parroquia, por ejemplo, no puede estar solamente un sacerdote. Hay que hacer comunidad, o sea, pues no sé, si un mínimo dos o tres, ¿verdad? En este caso son tres. En el caso de nosotros como diocesanos, pues hay algunos sacerdotes que por ahora sí que por cuestiones de que, pues a pesar de que en nuestros tiempos parece ser que somos el número más grande de sacerdotes, sin embargo, bueno, pues hay comunidades donde no es posible que haya dos sacerdotes. O sea, así como somos alrededor de algunos 70 sacerdotes, pues también hay que tomar en cuenta que hay sacerdotes mayores, que hay sacerdotes enfermos, y o que, bueno, requieren de ciertos cuidados, ciertas atenciones, o de no estar en ciertos lugares, que sí por la altura, que sí por la edad, que sí por, en fin, distintas situaciones. Sin embargo, bueno, pues ahí estamos tratando, ¿verdad?, cada uno de los sacerdotes desde el lugar donde nos ha tocado, nos ha enviado, porque nosotros como diocesanos hemos prometido respeto y obediencia a nuestro obispo, ¿verdad? Entonces, a donde nos pida, si no hay alguna, pues alguna razón objetiva, ¿verdad?, pues ahí es donde nosotros estamos llamados a servir.
0: Así es. Y bueno, la diferencia, ¿verdad?, de que hay entre diocesanos y franciscanos, para la gente que le queda esa duda, pues todos son sacerdotes, ¿verdad?, pero los diocesanos no son frailes.
1: Así es.
0: Para que tenga, o sea, no podemos decirles frailes así, o sea, son diferentes.
1: Y que además, ¿verdad?, no necesariamente son sacerdotes en el caso de los religiosos. Hay algunos, no sé si ahorita en San Juanita, ¿verdad?, pero hay algunos que no son sacerdotes, o sea, su vocación no es la del sacerdocio. Recordemos que San Francisco de Asís, pues prácticamente aceptó recibir el orden del diaconado, pero él no era, su vocación no era el sacerdocio, ¿verdad? Su misión a la que Dios nuestro Señor le llamó, reconstruir su iglesia, el lema que tomó el Papa Francisco, nombre y lema, pues que sigue aquí vigente, ¿verdad? Y se trata de servir a Dios nuestro Señor, bueno, pues a través precisamente de esos carismas, de esos consejos evangélicos, de la pobreza, de la castidad y de la obediencia.
0: Hablando de frailes.
1: Ya llegó quien nos puede aclarar un poquito qué significa eso de frailes. ¿Por qué les dicen frailes, verdad?
0: Sí, bueno, pero es un fraile agustino.
1: Fraile agustino, sí, ¿verdad? Agustino. Estamos hablando, padre.
2: Lo vengo escuchando.
1: Este, okay, excelente, excelente, padre Fausto, bienvenido.
2: Gracias.
1: De este acontecimiento, ¿verdad? El día de ayer en Llera, que se le entrega al cuidado pastoral a los sacerdotes franciscanos, dijimos ya los nombres de ellos, Fray José Luis Ledesma como párroco, los demás como vicarios. Y pues aquí entre Rocío y yo estamos tratando de explicar lo de la diferencia entre un sacerdote diocesano y un sacerdote religioso. Que dice ella, pues prácticamente a un sacerdote religioso le decimos fray, ¿verdad? Y en cambio a un diocesano pues no le podemos decir fray, ¿verdad?
2: No, no, no. La palabra fray justamente viene de latín frater, que significa hermano, así como sor. Nuestro ejemplo quizás es nuestra poeta mexicana Sor Juana Inés de la Cruz, pues Sor significa hermana también en latín, entonces pues igual no, no cualquiera, pero el título de fray y de sor son específicamente para las órdenes tal cual, ¿no? La vida religiosa como estado de vida diferente al de los diocesanos, diferente al de los casados, diferente al de los laicos, es un estado en el cual, como usted bien lo decía, se caracteriza por la consagración de los votos, pobreza, obediencia y castidad, el vivir en comunidad, el vivir una espiritualidad determinada, puede ser por un fundador, por una tradición, vivir bajo una regla, vivir bajo unas normas, tener un derecho propio, que es un derecho al mismo tiempo que convive con los demás, que también en este caso le decimos ordinario, ¿verdad?, al encargado. El ordinario en una diócesis siempre va a ser el obispo o aquel que determine como su sucesor en ausencia de, pero para nosotros nuestro ordinario es nuestro prior provincial, por ejemplo, ¿no? Y cuando tenemos que servir en una diócesis, nuestros ordinarios se ponen de acuerdo para, le presentamos a fulanito, él va a trabajar, va a atender esta parroquia, dónde está y demás. Pero, como decía un padre, nosotros somos independientes del obispo en cuestión de la forma en la que nos regimos, de nuestra administración y demás, pero no somos autónomos porque estamos en su diócesis, ¿verdad?
1: Sí, y en este caso, bueno, pues es don Óscar Efraín, ¿verdad?, quien con el superior de los franciscanos, quien pues ha tenido, bueno, la iniciativa de solicitar el ayuda, el apoyo pastoral para esta comunidad, y ya entre ellos, ¿verdad?, se va acordando los tiempos en los cuales y las formas, las maneras a través de los cuales pues se va a concretizar, porque bueno, pues todo tiene que quedar por escrito, y donde tiempo y pues obviamente la comunidad tiene que proveer, se les entrega al cuidado pastoral, puede ser temporalmente o por el tiempo que así se determine, y me imagino que con, no estuvo ahí presente, pero me imagino que con todos los, en el caso del párroco, ¿verdad?, con todos los derechos y las, claro, implicaciones como representante legal que va a ser mediante un trámite que se tiene que hacer, ¿verdad?, de la parroquia de Llera, ¿verdad?
2: Exactamente, padre, y así.
0: Bien, bueno, pues. Bueno, así que pues, muchas bendiciones al padre José Luis, a todos los frailes, ¿verdad?, que están allá en esta nueva misión. Bueno, estuvo un tiempo en Cuba, así que pues ha tenido mucha experiencia de tratar con diferente gente, así que ahora con la gente ya a ver cómo va a ser. ¿Va a comer mucho mango?
2: Se va a regresar a Cuba.
1: Pues sobre todo las temperaturas, ¿verdad?
0: La temperatura ayer hace calor, hay mucha vegetación.
1: Sí, que entiendo que es un poquito, ¿verdad?
0: Bueno,
1: sí, pues los que viven ahí están acostumbrados, ¿verdad? Están un poquito más para la orilla, para Amante, pero es más un poquito el calor, la temperatura, pues por la humedad, ¿verdad? El río, la vegetación, ¿verdad?, cambia, ¿verdad? Pero bueno, nada a lo que no se pueda uno acostumbrar, ¿verdad? Entonces, bienvenidos a los frailes, enhorabuena en esta comunidad. ¿Les parece? Entramos a reflexionar el evangelio del día de hoy, que estamos celebrando a Santiago Apóstol, y ya después comentaremos acerca de la figura, la persona de Santiago Apóstol. Del Santo Evangelio según San Mateo.
0: Gloria a ti, Señor.
1: En aquel tiempo se acercó a Jesús la madre de los hijos de Zebedeo junto con ellos y se postró para hacerle una petición. Él le preguntó: ¿qué deseas? Ella respondió: concédeme que estos dos hijos míos se sienten uno a tu derecha y el otro a tu izquierda en tu reino. Pero Jesús replicó: no saben ustedes lo que piden. ¿Podrán beber el cáliz que yo he de beber? Ellos contestaron: sí, podemos. Y él les dijo: beberán mi cáliz. Pero eso de sentarse a mi derecha o a mi izquierda no me toca a mí concederlo. Es para quien mi padre lo tiene reservado. Al oír aquello, los otros 10 discípulos se indignaron contra los hermanos. Pero Jesús los llamó y les dijo: ya saben que los jefes de los pueblos los tiranizan y que los grandes los oprimen. Que no sea así entre ustedes. El que quiera ser grande entre ustedes, que sea el que lo sirva. Y el que quiera ser primero, que sea su esclavo. Así como el Hijo del Hombre no ha venido a ser servido, sino a servir y a dar la vida por la redención de todos. Palabra del Señor.
2: Gloria a ti, Señor Jesús.
1: Pues esta llamada de parte del Señor, esta radicalidad al seguimiento, tanto de parte de uno como de parte, bueno, pues yo creo que no eran tan jóvenes, ¿verdad? Santiago y Juan. Sin embargo, bueno, pues ahí está la mamá, ¿verdad? Haciendo como que tratando de ver, bueno, ok, ¿verdad? ¿Y qué va a hacer de ellos? Ellos, yo quiero que tengan un lugar, o sea, como que nada más así se van a ir, van a dejarlo todo, se pierde el apellido, en fin, qué sé yo. ¿Qué? Concédeme lo que te voy a pedir, ¿verdad? Uno a tu derecha y otro a tu izquierda. Era cuestión solamente de la madre, los hijos
0: ya le estaba acomodando.
1: También estaban de acuerdo, pues bueno, pues cuando Jesús les dice, ¿verdad? No saben lo que ustedes piden, podrán beber el cáliz que yo he de beber, y ellos sí, sí podemos, ¿verdad? Y luego para rematar, ¿verdad? Los otros 10 que se les van en contra, ¿verdad? Por precisamente cuando se dieron cuenta y se lo oyó aquello, los otros discípulos se indignaron contra los hermanos. Y ya Jesús dice, ¿verdad? Ya saben ustedes que los jefes de los pueblos los tiranizan y que los grandes los oprimen. Que no sea así entre ustedes. El que quiera ser grande, que lo sirva. Y el que quiera ser el primero, que sea su esclavo. A imagen de Jesús, que no ha venido a ser servido, sino a servir. Este es el llamado fundamental y principal de Dios nuestro Señor. Pues obviamente a veces se puede confundir la vocación con una profesión. Ciertamente dirá la palabra de Dios que todo trabajador tiene derecho a su salario, que la comunidad tiene la obligación de proveer para la honesta sustentación, en este caso de sus ministros, de sus pastores, de las vocaciones. Pero humanamente hablando, pues nunca deja de ser una cuestión o una situación para pensarlo, ¿verdad?, hacia el futuro. Bueno, ¿y qué va a ser de mí? ¿Qué va a ser a la larga? Pensando, por ejemplo, ahora en los 75 años, ¿verdad? O no sé si algún día alguna vocación, algún seminarista, algún religioso, perdón, dentro de su formación le llega a suceder algún accidente, alguna enfermedad. O sea, ¿qué va a ser de él? Acá podemos prever, podemos esto o lo otro, ¿verdad? Y ahí, ¿de qué se trata, verdad? Bueno, pues es fundamentalmente la vocación al servicio. Si algo criticamos nosotros del mundo, de este reino de Dios, que Jesús nos está, ha estado explicando, nos está explicando ahora los domingos por medio de parábolas, es precisamente que el mundo en el que nosotros vivimos, el reino de este mundo que nosotros vivimos, pues es el reino y el mundo, pues a veces, de la incomprensión, de la escala, el que tiene más talento, el que tiene más poder, de ocupar los principales puestos, los puestos de aspirar a títulos, de aspirar a salarios, de aspirar a una vida mejor, que en un primer momento se pudiera pensar o creer que no tiene mayor problema. El problema es cuando esto ocupa el lugar principal en nuestro interior, en nuestro corazón, y no, pues precisamente, ¿verdad?, sea profesión, sea vocación, pues todo es precisamente para servir. Y en este caso, Jesús a lo que nos invita es a dar y a entregar la vida a igualdad o a semejanza de lo que Él ha hecho también por nosotros.
0: Y es que es el pensamiento humano, ¿verdad? Estamos en la tierra, pues pensamos como personas, común y corriente, y pues sobre la mamá, pues acomodar a sus niñitos, ¿verdad? Bueno, ahí, ¿verdad? Que a mi hijo ya está bien, le voy a acomodar en un buen puesto, que lo recomiendo con el señor y ya está. Me imagino que la señora, ¿qué va a pensar una mamá, verdad? Al final de cuentas. Y pero nosotros que estamos en este mundo y que somos cristianos católicos, esa es nuestro, una de nuestras particularidades, de que, digamos, no puedo pensar como piensa el mundo, sino como aspirar a ser como el Señor quiere que seamos y aspirar a pensar más allá de lo que vemos.
1: Pues a veces el querer asegurar, ¿verdad? El querer asegurar, no sé, un futuro, digo, el mundo así te lo ofrece, así te lo dice, ¿verdad? Y todos nos dejamos enganchar por eso, ¿verdad? Entonces, cuando alguien dice, pues no me importa lo que vaya a ganar, a mí lo que me importa es servir, a mí lo que me importa es agradar a Dios, servir a Dios, pues obviamente que de parte de papá y mamá, yo recuerdo cuando estaba de rector en el seminario, un padre de familia, precisamente antes de que fueran reconocidos los estudios eclesiásticos, bueno, a él le tocó, y tenía esa imagen, ¿verdad?, de que, bueno, pues desgraciadamente terminaba uno, y pues, si por distinta razón salía uno del seminario o dejaba uno el ministerio, pues haz de cuenta que no estudiaste nada, ¿verdad?, porque no había un reconocimiento como ahora, que incluso lo que para la iglesia es el título de bachiller, para la SEP es el título de licenciado, ¿verdad?, entonces ya te puedes defender con un título, ¿verdad? Entonces, bueno, pues digamos que este padre de familia, eso es lo que buscaba. Yo le explicaba, ¿verdad?, bueno, que ahora hay esta posibilidad del reconocimiento de los estudios, de poder tener un título, y bueno, pues que el día de mañana, si se llegaba a salir del seminario, bueno, pues era un estudio que ahora sí se le reconocía, tenía reconocimiento oficial y poder hacer su vida. Pero creo que a veces esto con el pensamiento del mundo, pues sí, como que choca, ¿verdad? Pues el querer para todo tener asegurado un puesto, un lugar, un futuro, un ahorro, una pensión, en fin. Y bueno, pues ahora sí que la palabra de Dios que nos invita a la confianza en Él, a hacerlo simple y sencillamente por amor a Él, y Él provee. Yo creo que Fray Fausto, como un servidor, somos testigos, ¿verdad? En el caso de ellos, ¿verdad? Que aquí sí, ¿verdad? Está el de la pobreza, y donde pues no se pueden tener bienes personales, a diferencia, por ejemplo, de los diocesanos, y sin embargo, bueno, pues Dios nuestro Señor provee, ¿verdad? Nunca nos Dios nuestro nada. Señor, exactamente, de eso somos testigos, aquí estamos.
0: Así me acordé, así me vino a la mente la escena de Francisco de Asís, ¿no? Delante del Papa.

0: era posible. Le decían, no, ¿cómo vas a vivir esa pobreza evangélica? ¿Cómo vas a sostener a toda la orden si no vas a tener con qué? Y
1: Y esa
0: pues.
1: es la mendicidad justamente tanto de los franciscanos, de los dominicos y de los agustinos y carmelitas.
2: Y ahí el título, ¿verdad? De órdenes mendicantes.
1: Somos órdenes mendicantes, lo que nos vivimos de la caridad, de lo que nos dan, ¿no? Y yo se las aplico. Ahora, pues si quieren que nosotros trabajemos, les recuerdo las leyes de reforma. Y porque pues antes los grandes conventos eran centros de trabajo, eran centros de prosperidad y abundancia, porque ahí se trabajaba y había copistas en los monasterios, por ejemplo. Pero pues en algunas ciudades, pues la separación de iglesia y Estado, no, ¿cómo va a tener más la iglesia que nosotros? Entonces, todavía más volver a esos orígenes de vivimos en la caridad de la iglesia, de lo que nos da.
2: La lucha por el poder.
0: Sí, o sea,
1: pues sí.
0: ¿Qué más? Pues bueno, el Señor dijo que crecía el trigo y la cizaña juntas, así que pues ni modo, ¿verdad? Así
2: déjenlos vamos, hasta el final.
0: Hasta el final. Y así nos tocará por los siglos de los siglos.
2: Amén.

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0: ¿Sabías que el primer apóstol mártir fue también el gran patrono de España? El 25 de julio celebramos a Santiago el Mayor, hijo de Zebedeo y hermano de San Juan Evangelista. Era pescador, hasta que Jesús lo llamó y lo transformó en pescador de hombres. Junto con Pedro y su hermano, fue parte del círculo íntimo de Cristo. Estuvo en la resurrección de la hija de Jairo, en el monte de la Transfiguración y en la agonía del huerto de Getsemaní. Según la tradición, después de Pentecostés viajó hasta lo que hoy es España, predicando el Evangelio. Allí, en Zaragoza, cuando su misión parecía estancarse, recibió una visita sobrenatural. La Virgen María se le apareció en persona, sobre un pilar de jaspe. Aunque María aún vivía en Éfeso, esta aparición fue posible por bilocación, un fenómeno místico, en el que por gracia divina, una persona puede estar en dos lugares al mismo tiempo. Así nació la devoción a Nuestra Señora del Pilar, la primera aparición mariana reconocida en la historia cristiana. Al regresar a Jerusalén, Santiago fue arrestado por orden de Herodes Agripa y decapitado en el año 42, convirtiéndose en el primer apóstol en dar la vida por Cristo. Sus discípulos trasladaron su cuerpo a Galicia y lo enterraron en un lugar que más tarde se llamaría Compostela, porque según la leyenda, un campo de estrellas, Campus Stellae, indicó el lugar de su tumba. Siglos después, sus reliquias fueron halladas milagrosamente y comenzaron las peregrinaciones a Santiago, uno de los caminos espirituales más famosos del mundo. Por eso, al apóstol se le representa como peregrino con bastón, calabaza y sombrero, y también como Santiago Matamoros, montado a caballo, guiando espiritualmente a su pueblo. Santiago Apóstol, mensajero de Cristo hasta los confines de la tierra, ruega por nosotros. Amén.
1: Amén, amén.
0: ¿Sabías?
1: ¿Tuvo la vida de Santiago Apóstol?
2: Sí, pues definitivamente que cuando Jesús les dijo, ahora pueden beber del cáliz, no sé si él sabía exactamente lo que le estaba diciendo Jesús. Dice, podrán, pero eso de sentarse a la derecha, y bueno, pues es el primer.

0: Patty, ¿verdad? Primer testimonio, primer testigo a quien le tocó pues dar este testimonio supremo de la fe.
1: De la fe entre los apóstoles, efectivamente. Igual de los tres que casi siempre acompañan a Jesús y que son testigos privilegiados porque están con él en momentos importantes como la transfiguración y que reciben estos secretos mesiánicos, ¿no? Todavía no digan nada, esto que acaban de ver, todavía no ha llegado el momento, guárdenlo. Pero como son bien chismosos los apóstoles, obviamente sí dijeron, no, es que pasó esto, es que pasó aquello, ¿no? Y es ahí donde pues entra la humanidad que dialoga en esta cuestión, ¿no? Y también están en el Getsemaní, también están en la resurrección de la hija de Jairo, y es uno de los principales patronos de distintas causas, pero pues sobre todo de España, y se ha convertido España en Compostela en un lugar de peregrinación muy, muy importante a partir de esto. Dice tal cual la breve biografía que después de Pentecostés Santiago anuncia el evangelio en Judea y luego viaja hasta Hispania para evangelizar y luego ya pues regresa para el martirio en Jerusalén, como escuchamos allá, pero su cuerpo al final regresa a Galicia y lo trasladan ahí para que después en el siglo IX se descubre ahí su tumba en Compostela y ya da origen a un lugar de peregrinación muy importante.
0: Así es, bueno, pues
2: ¿no ha hecho el camino a Santiago?
1: No, me quedo en el camino.
0: Ahora ya aquí en Querétaro se puede hacer, ¿verdad? Bueno, ahora
2: ¿sí?
0: Esa novedad, sí, de que ya está, ya están, hicieron la adaptación, la adecuación para aquí en Querétaro por hacer el camino de Santiago. Bueno, se puede hacer allá, se puede hacer acá, ¿verdad? Uh-huh. Hay opciones.
1: Sí. Sí sería bueno hacer la preparación del camino de Santiago, pero como en todo, ¿por qué lo hacemos? ¿No? Aquí en Comonfort hay un grupo de peregrinas, son mujeres, también hay hombres, pero ahorita tengo más presentes a las mujeres, que para cierta fecha, septiembre creo, hacen un recorrido desde ahí de Comonfort, Guanajuato, hasta la Basílica de Nuestra Señora de Guadalupe, y se preparan con tiempo, tienen obviamente aparte de su kit para poder caminar todo ese tiempo, para descansar, los acompaña un pequeño altar móvil donde les van celebrando misa en el camino, donde van siendo atendidas por algún servicio médico o algo, pero lo hacen siempre con toda la devoción de vamos a ver a nuestra madre, ¿no? Y entonces la importancia es la peregrinación. Hay muchas personas que hacen el camino de Santiago por deporte. No le dan el sentido de peregrinación. Y cuando uno lo hace espiritualmente, está buscando otra cosa. No solo el recorrer un camino, sino vivir, ¿cierto? Ni tampoco una manda o esto, sino vivir un compromiso de fe para con Dios. Porque no es por Santiago, es por el Señor, ¿no? Obviamente. E incluso dicen, bueno, ¿y por qué tienen la basílica? Sí, es basílica, la catedral, de Santiago de Compostela. ¿Por qué tiene el botafumeiro, ese incensario tan grandote, ¿no?
2: Para aromatizar el lugar.
1: Pues sí, exactamente. Porque pues peregrino. Antes no había Glade, antes, perdón, la marca. comercial, aromatizante. No había los aromatizantes, el aerosol. Entonces, pues esa era la forma de aromatizar y perfumar, pues todos cansados del camino, del viaje. Y pues de por sí no había mucha higiene tampoco en esa época, pues era una forma y de sentirse pues también acogido, así bueno, pues ya nos perfumamos, ¿no? Pero sí darle ese sentido a la peregrinación, porque si uno no lo hace así, pues entonces no está viviendo un itinerario de encuentro con Dios. Y ahí lo importante es cuando inicia uno una peregrinación, que quizás ya estamos próximos también a la Basílica de Guadalupe.
0: Así ¿quién
1: la
0: dio?
2: Pero de Guanajuato van caminando.
1: Caminando.
2: ¿Y de aquí? ¿Cuándo llegarían?
0: De la Calzada de los Misterios.
2: De los Misterios. Ah, de la Calzada,
0: como
2: mira
0: aquí. 10 cuadras.
1: Bueno, es que justamente el sentido de peregrinación pues ha evolucionado, ¿no? Si queremos ir a peregrinar a Santiago de Compostela, el camino de Santiago, imagínense, me voy nadando, pues no, tampoco.
0: Fíjate, cuando íbamos a los servicios espirituales de San Juan de los Lagos, eso era lo impactante, ver la cantidad de peregrinos que se trasladaban, pues desde México, Querétaro, de los distintos puntos de la República Mexicana, y a pie, pues ahora sí, ¿verdad? Hasta acá, a San Juan de los Lagos, pues sí, un testimonio pues grande, ¿verdad? De fe, yo creo que tanto a San Juan de los Lagos como también, pues, ¿por qué no? A la Basílica de Nuestra Señora de Guadalupe, ¿verdad? Yo creo que es algo que tiene que decirnos mucho a nosotros, ¿verdad? En el sentido de, bueno, aquí es por pagar una manda, por pedir algún favor, devoción, cuestión de salud, en fin. Uh-huh. Aquí tenemos cercano, ¿verdad?, el santuario de Nuestra Señora del Chorrito. Eso, creo que lo que se mantiene es una peregrinación más o menos anual que sale de aquí de Ciudad Victoria a pie hasta allá, pues ya la mayoría nos hicimos comodinos, ¿verdad?
1: Bueno, que el sentido también de peregrinar es pues disfrutar el camino, porque si irse a pie, pues quien se la avienta, ¿no? De distancias a distancias. Pero ese grupo, insisto, pues, se valora porque se preparan con tiempo, hacen sus registros, hacen todo, pero espiritualmente también tienen una preparación. ¿Por qué? Porque tienen presentes, vamos a hacer un camino para visitar a nuestra madre y ver lo que tengan que ofrecer, ¿no? Y muchas de ellas tienen familiares en Estados Unidos o en el extranjero, entonces pues piden por ellos y demás. Entonces también ver ese esfuerzo por hacer el camino es importante. Ahora, cuando vamos de peregrinación en algún lugar, yo siempre había padecido los viajes, porque me mareaba, por esto, por lo otro, pero después, cuando uno ya va quizás adaptándose a ciertas cosas, dice, ah, mira ese árbol, mira el cielo, mira los paisajes, y una parte de la espiritualidad es del Camino de Santiago, que de pronto dicen, presta atención a las señales, pero hablaban de las señales para que no te pierdas, o sea, que vayas siguiendo el sendero, el camino, pues, para que no haya pierde. Pero también en el camino del cristiano, poner la atención a esas señales que nos van guiando es importantísimo, ¿no? Dice justamente esta espiritualidad, bueno, el peregrino es imagen del discípulo porque deja sus seguridades y aprende a vivir con poco, no puede cargar la casa móvil, aunque quiera. O sea, el camino no está hecho para que cargue tanto, porque se va a cansar. Acepta el cansancio y sus límites porque se tiene que detener, ¿no? Como dice el refrán mexicano, no más vale paso que dure y no trote que canse. Uh-huh. Recibe ayuda de los desconocidos y comparte también la mesa con gente que a lo mejor que ni conoce, pero pues van compartiendo eso. Y ese es el sentido también de peregrinar de la iglesia. Quizás sí somos hermanos, vamos en el mismo camino, pero pues él allá, yo acá, y así pasa a veces en misa, ¿no? No conozco a todos los que van, pero pues compartimos la paz, compartimos la misma comunión, pedimos lo mismo en apariencia y tenemos una misma fe. Por lo tanto, también el peregrino aprende a esperar, a confiar, y descubre que no lo controla todo porque va confiando en Dios en el camino. Entonces va descubriendo esa cuestión. Y así muchos discípulos, decimos España muy facilito, pero también como le hizo Santiago para trasladarse de Jerusalén hasta allá, pues no había barquitos, bueno, había barquitos, pero no había el crucero de lujo, ni el tren, ni nada. Entonces era así de, o sea, ¿cómo le hizo para trasladarse allá, evangelizar y todavía regresarse para que lo mataran? Al final... Eso también involucra mucho mérito por parte de los apóstoles, ir hasta regiones desconocidas para anunciar el Evangelio.
0: Y es donde realmente se puede experimentar, pues ahora sí, ¿verdad?, que es Dios nuestro Señor el que va proveyendo, el que va solucionando. ¿Cuántas de las veces uno ni siquiera tiene idea de cómo le va a hacer, ¿verdad? Digo, yo ahora, por ejemplo, digo, ahora como sacerdote, te pones a pensar, ¿verdad? Bueno, y en aquellos tiempos, bueno, sea por la cuestión de, a veces, de necesidad de las familias de las que uno viene, a veces también por las limitaciones también del seminario, estas temperaturas, con un abaniquito ahí en un dormitorio donde estábamos 12 o 24, y todo esto, dices, pues, realmente, ¿cómo? Ahora que te adaptas y que estás solo y quieres, ajá, tu espacio y quieres tu clima y quieres tu tele y quieres todo, ¿verdad? Y internet, señal y todo lo que implica, ¿verdad? Y en aquellos tiempos, ¿cómo? Yo digo, ¿cómo fue posible?
2: ¿Cómo sobrevivir?
0: Ve uno hacia atrás, ¿verdad? Y te das cuenta, ¿verdad?, que incluso a lo mejor antes está más palpable o más así la confianza en Dios nuestro Señor. Que ahora, desgraciadamente, pues muchas de las veces esa confianza pues la ponemos en otras cosas, ¿verdad? Las que nos dan seguridad, la comodidad, ¿verdad? Como quiera, si ya es distinto, bastante distinto, ¿verdad?, ya la vida de un sacerdote a la vida de un seminarista, ¿verdad? En la medida en que, pues bueno, va uno descubriendo a la mano de Dios nuestro Señor, cómo va moviendo los corazones, digo, al menos... no que uno no haya tenido dificultades, pero sí que siempre Dios nuestro Señor las solucionó, puso siempre ahí a través del formador, de los formadores, del seminario, de las personas a donde vamos de apostolado, las que nos conocen por ahí, siempre a través de ellas Dios proveyó lo necesario para que continuáramos adelante en el camino en el que Dios nuestro Señor nos ha llamado, ¿verdad?
1: Decía nuestro padre, nuestro nuevo padre provincial, que en una de las misas ya que presidió él, que le hizo por los frailes difuntos, decía, tengamos presente no solo los que murieron en este periodo que ha terminado, sino a todos los que han hecho posible que tengamos este espacio de retiro, en ese momento la casa de espiritualidad, nuestros conventos, nuestro todo, que han trabajado para que trabajemos nosotros en otra cosa. No que trabajemos menos, pero ya no trabajamos por lo mismo que ellos, y vamos sumando esfuerzos y vamos construyendo y enriqueciéndonos por eso, ¿no? O sea, le tocó eso, pero a lo mejor ya en su tiempo, no, pues vamos a procurar, no comodidad, sino una mejor calidad de vida en ese sentido, pero al final los retos siguen siendo los mismos.
0: Y que me faltó claro, ¿verdad? Que en realidad la meta no es el ser sacerdote, ¿verdad? Porque bueno, pues ya soy sacerdote y ya, ¿verdad? No, pues la meta definitivamente que es la santidad, la configuración con Cristo. Cristo, porque si la meta es ser sacerdote, pues ya valió, ¿verdad?
1: Ya le hicieron.
0: Pero si la meta...
1: ya,
0: o sea, ¿qué sigue? ¿Qué más? Pero si la meta es la santidad, bueno, entonces voy entendiendo mi ministerio como una forma de santificación y una forma de darme y de entregarme a los demás, y en la medida en que me doy y en la medida en que me entrego, en esa misma medida va cobrando significado, sentido, mi ministerio sacerdotal. De lo contrario, bueno, pues lo que se denuncia hoy en el Evangelio, ¿verdad? Entre ustedes se tiranizan o se pelean por a ver quién el que domina o quién es el que controla. Se va viendo entonces a veces los puestos, los títulos como una competencia o como una dignidad y no como algo que Dios, una responsabilidad todavía mayor, hablando por ejemplo del Papa, ¿verdad? El momento del Papa, el siervo de los siervos, pues el que tiene mayor responsabilidad de servir y de dar ejemplo. Entonces, en la medida en que a cualquiera de nosotros se nos confía algún título o alguna responsabilidad mayor, una responsabilidad importante, pues es precisamente mayor el compromiso de poder servir, de servir y de dar testimonio, ¿verdad? Porque pues ¿de qué sirve tener tantos títulos o tantos, ¿no? Sí, al final, dice la palabra de Dios, si al final uno se pierde.
2: Pues es la peregrinación, pero no han empezado como mujeres, porque las mujeres cargamos hasta lo que no, entonces, y la pastillita para el hilo y la aguja, entonces cargamos y cargamos y cargamos cosas, y bueno, ya platicaron, vamos a corte y

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0: Vámonos, ya estamos al aire nuevamente. Las 9:40. Entonces seguimos, por favor.
1: Mañana, que es 26 de julio, día de los santos Joaquín y Ana, los padres de la Santísima Virgen María, en muchos lugares del mundo se celebra el Día de los Abuelos. En México lo celebramos el 28 de agosto, que es Día de San Agustín, dicho sea de paso, pero en la mayor parte del mundo es el 26 de julio, y por eso el Santo Padre, ya desde hace varios años, el Santo Padre Francisco, ha establecido que sea la Jornada Mundial de los Abuelos y las Personas Mayores. Continuando con esta jornada que inició el Papa Francisco, el Papa León XIV, ha dado un mensaje y, tomando un versículo de Isaías que se me hizo precioso, y que es: yo no te olvidaré. Isaías 49:15. Y en su mensaje dice: por boca del profeta Isaías, el Señor promete que no se olvidará nunca de ninguno de nosotros, que nuestros rostros llevan tatuados en las palmas de sus manos, y que su amor es más grande que el de una madre por su hijo. Dice el Papa: también hoy podemos leer estas palabras dirigidas a nosotros, y cada uno puede escuchar ese "nunca te olvidaré" como referido a sí mismo. Entonces nos dice el Papa, son palabras que nos llenan de consuelo y de confianza, pero tristemente a veces nos da la impresión de que somos olvidados, y desafortunadamente más las personas mayores. Por lo mismo el Papa insiste en que esta celebración de la Jornada Mundial de los Abuelos y las Personas Mayores es una oportunidad para redescubrir en la Iglesia esta llamada a ser madre de todos y en cualquier edad. Por muy avanzada que sea la edad de las personas, ellos no dejan de ser hijos de Dios. Y junto con este mensaje, dice el Papa, y su presencia, quiere que lleven presente a esas personas el afecto y la cercanía del Papa. Que yo nunca te olvidaré, dice, y citando Magnifica Humanitas, dice: la cultura digital multiplica las conexiones y ofrece nuevas posibilidades de encuentro. Sin embargo, el corazón humano conserva una necesidad irrenunciable de proximidad. Y a veces, en la medida en que nosotros también vamos viviendo la vida muy, muy deprisa, muy llena de ciertas soluciones para mitigar o evadir el dolor o no afrontarlo, las personas mayores pasan también, hablando en términos digitales, a ser parte de una cultura de la obsolencia. Cada vez son menos necesarias, no son indispensables o no sirven y estorban. Que varios podemos decir y escandalizarnos: no, no es cierto, es que yo amo a mi abuelita y a mi mamá. Sí, pero no le hablas. Si no la visitas, la dejas, ay, sí, pues ya está mal, ¿no? Y entonces empiezan a perder la dignidad que nosotros les damos a partir de ese trato de obsolencia. No, pues ya está, y es un prejuicio y es una frase: ya está descontinuado, o ya está, ya es mayor, ya déjala, así no va a cambiar. Y dicen: no, pues algo queremos cambiar, ¿no? Alguna vez mi mamá regañándome me decía: es más fácil que cambies tú a que cambie yo. Y dije: ah, mira qué bonito, ¿no? Mira qué bonito regaño. Dice: no, todos, por muy mayores que estemos, tenemos la esperanza de cambiar lo que nos hace daño, ¿no? Y el Papa nos insiste: aunque la Iglesia conoce el sufrimiento de sus hijos mayores y sabe bien que muchas veces se les mira con prejuicios y se les considera un peso, es sabedora de que una economía concentrada sobre el beneficio debilita las relaciones familiares, y sabe que muchos ancianos son abandonados por los hijos, que se ven obligados a migrar o en algunos casos a combatir en la guerra. Por cada uno de sus motivos se alegra de anunciar la promesa del Señor: yo nunca te olvidaré. Y muchas veces lo que más afecta a las personas mayores es la soledad. Y porque han y no solo la soledad por donde están ellos, sino por las personas que han perdido. Han perdido quizás algunos a un esposo, a una esposa, a sus hijos, a sus generaciones, ¿no? Estos días he tenido la oportunidad de celebrar algunas acciones de gracias de egresados de distintas escuelas, de esto, del otro. De ya 60 años, padre, que salimos de la secundaria. Y ya así, pues, 40 años que egresamos de la licenciatura de tal. Y pues obviamente ponen en las intenciones a los que ya no están, ¿no? Uh-huh. Es decir, pues qué bueno que ustedes han logrado, vean con gratitud todo esto. Y como decía el Salmo también del día de hoy, ¿no? Los que siembran con dolor cosechan entre cantares, entre gritos de júbilo. Y y es parte de lo que quizás el hermano mayor, que es también una pastoral que hay aquí en la diócesis, tiene siempre que considerar. No te olvida Dios, no estás solo, y a pesar de que ya no vivas lo mismo o con los mismos, Dios no te olvida. Continúa el Papa diciendo, cita a Juan Pablo I, al Beato Juan Pablo I, Albino Luciani, que dice, de parte de Dios, de un amor atemporal, sabemos que siempre tiene abiertos los ojos sobre nosotros, incluso cuando parece que es de noche. Una frase muy, muy significativa, él duró muy poco de pontífice, pero con esa frase ya parece muy importante. Y yo cuando estaba leyendo lo relacionaba también a veces ya cuando la vista, sobre todo de las personas mayores, está cansada, que parece que ven más sombras que luces, ahí es también donde, aunque tú parezcas o crees que es de noche, porque ya todo lo que ves, todo lo ves oscuro o con miedo, ahí está Dios siempre con los ojos abiertos sobre nosotros, cuidándonos. Y por lo mismo, el Papa termina diciendo, hermanos y hermanas mayores, les agradezco porque me sostienen, dice, hablando de la título personal, cada día con sus oraciones, especialmente cuando recitan el Santo Rosario. Se lo agradezco de corazón y les dejo este deseo, que el Señor les renueve siempre en la fe, en la esperanza y en la caridad, Él que nunca se olvida de nosotros. Entonces, el recordar no solo esa parte de lo que hacen los hermanos mayores diariamente, cuando yo hacía, les decía yo alguna sesión, porque yo soy el encargado de los apostolados del hermano mayor en la parroquia de San Agustín y en San José, les decía que el hermano mayor se parece a Israel, porque Israel siempre está recordando. Recuerda Israel cuando estabas en el esclavo en Egipto, recuerda Israel cuando estaba, recuerda que Dios siempre ha sido fiel, recuerda. Y por esos recuerdos que renuevan el corazón, te impulsan, a este mensaje es importantísimo, yo nunca te olvidaré. Entonces a seguirle todavía. Esta jornada es para reivindicar un poco esa figura de las personas mayores que sí, ya están mermadas, quizás en salud, en fuerzas, ya no van a correr un maratón, ya no van a poder hacer lo mismo, pero siempre, siempre van a buscar hacer lo necesario, aunque sea con una pregunta. ¿Cómo estás? ¿Estás bien? O como las abuelas suelen hacer, o las mamás también, con su lenguaje de amor, ¿ya comiste? ¿No? Por ejemplo. Entonces eso nos renueva y nos hace sentir que ellos sí están así dando pequeños destellos de cariño desde sus fuerzas y desde donde pueden hasta donde puedan. Por eso siempre es importante cuidarlos, darles esa dignidad. Ya yo regaño a los hermanos mayores cuando dicen, ay padre, es que uno ya está, así lo voy a citar, como dicen, ya está uno bien anciano, ya está uno bien viejo, ya no se nos pega nada. Y dice, ah, pero si yo les hiciera una grosería de esa, no me la perdonan ni la graban en piedra. El padre me regañó, el padre me dijo. O sea, somos muy selectivos en lo claro. Que queremos guardar o no. Uh-huh. Pero esos, les decía sobre todo, esos comentarios también son los que los hacen que ustedes pierdan esa dignidad, porque para lo que quieren ya son mayores, ya son ancianos, ya no puedo, ya es esto. Sí. Pero cuando no, ay, oye, pues yo soy tu mamá, yo soy tu papá, y a mí me respetas y esto y lo otro, y para lo otro, no nos minimicemos y digamos, ay, se me olvidó, punto. No le echemos la culpa a la edad, porque para otras cosas sí nos acordamos. Sí. No se me olvida la pastilla, por ejemplo. Pero así es esto.

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0: Bueno, y pues a un mes de los terremotos, en Venezuela, los obispos hacen eco de la indignación por la negligencia del Estado. Samaritanos, testigos de la esperanza, se titula el mensaje de los obispos venezolanos al cumplirse el día de ayer, un mes, desde que el doble terremoto golpeó la región norte y central del país, causando la muerte de miles de hermanos y la destrucción de muchas viviendas e infraestructuras, incluidas algunas eclesiales, y llenando de dolor a toda la patria. Un mensaje, pero también un testimonio de lo que ha sufrido el pueblo venezolano, en buena parte abandonado a su suerte por el gobierno. Una catástrofe que debe ser atendida, una reconstrucción que no responda a intereses políticos o corruptelas que pongan nuevamente en riesgo la vida de las personas, especialmente las más vulnerables. El documento, dividido en 4 partes y de 6 puntos, efectivamente evoca los varios aspectos que la tragedia ha tocado en las personas y la sociedad, y precisamente en la exhortación a ser samaritanos llamados a reconstruir, los obispos insisten en la urgencia de una pronta y profunda reconstrucción de los destruidos, creando las condiciones necesarias para que los miles de damnificados puedan tener acceso a vivienda y trabajos dignos, además de un acompañamiento espiritual y psicológico para curar las heridas interiores. Una tarea de reconstrucción que para el episcopado no puede olvidar a otros sufrientes del país, como los presos políticos, los trabajadores y pensionados que subsisten con salarios o pensiones de miseria, los enfermos, los inmigrantes, porque, como sostiene al comienzo del mensaje, esta catástrofe natural se viene a sumar a las ya difíciles condiciones sociales, políticas y económicas en que se desarrolla la vida nacional. Inspirados en la parábola del buen samaritano, como todo el mensaje, los obispos también tocaron el tema de la esperanza ante el reiterarse de la pregunta que atraviesa la historia de la humanidad. ¿Dónde está Dios en medio de tanta angustia? Dios está precisamente en y con las víctimas, pues hoy ellas son las preferidas del Señor Jesús, que es el verdadero buen samaritano que nos habla el Evangelio. Responden los obispos al tiempo, que manifiestan su enérgico rechazo a la manipulación de quienes, guiados por la superstición y el fundamentalismo, han afirmado que los terremotos son un castigo de Dios. Convencidos de que Dios está también en todos los samaritanos que, como Jesús, ayudan a los más necesitados, el mensaje del episcopado llama a ser samaritanos compasivos, a sufrir con el otro y comprometerse gratuitamente para aliviar su dolor. Pero también reconoce a los buenos samaritanos que desde la hora cero han estado junto a sus hermanos que sufren. Pues también agradece al Papa León XIV su cercanía, así como a las iglesias hermanas del mundo. A nuestra diócesis de Ciudad Victoria tuvimos la oportunidad de colaborar por ahí también con nuestro granito de arena a través de la diócesis, que se hizo llegar la ayuda a través de Cáritas, de la Asociación Civil Cáritas, que pues mucho ha ayudado en torno a pues estas necesidades, ¿verdad?, que tienen nuestros hermanos, ¿verdad? Entonces, que sigamos creciendo en solidaridad, sigamos creciendo en oración por nuestros hermanos, ¿verdad?, por la tragedia de lo que están viviendo, y bueno, pues a tono con el mensaje de los obispos, ¿verdad?, pues que sea una oportunidad también para reconstruir. Me parece, ¿verdad?, la vida, pues no sé, desde Cristo, desde el Evangelio, desde las raíces evangélicas en un país donde pues tanto es necesario, obviamente, el mensaje de salvación, pero acompañado de una práctica de la justicia, del bien, y pues de todos los valores y principios a los que tiene derecho pues toda patria y toda nación. Entonces aquí está este mensaje de los obispos venezolanos por la situación a un mes pues de los acontecimientos allá por los terremotos allá en Venezuela.
1: Y que van a seguir necesitando, así que pues no podemos
2: ayudar.
0: Sí, pues todavía siguen hablando de un buen número, ¿verdad? Miles de desaparecidos, así como ha aumentado la cifra de los fallecidos, también sigue grande la lista de los desaparecidos, ¿verdad?
1: Sí, y sin recursos, que es lo peor del asunto.
0: Por ahí comentaba un sacerdote, ¿verdad?, que pues también el hecho de que fuera a las 6 de la tarde, cuando estaban en la oficina, en horario laboral, dice, si hubiera sido de noche y los hubiera agarrado a todos dormidos, o sea, las dimensiones, el número de de víctimas, pues obviamente hubiera sido todavía mucho mayor. Pero
1: de
0: bueno,
1: los males el menor.
0: Aprender a descubrir a lo que nos dicen los obispos, ¿verdad? Pues no, que no necesariamente, o que no es un castigo de parte de Dios nuestro Señor, ¿verdad? Esto que ha sucedido a nuestros hermanos, ¿verdad? Sí. Venezolanos.
1: Esto es consecuencia, ¿verdad?, de la naturaleza, de lo que tiene que acontecer.
0: Se habla mucho, ¿verdad?, de que en estas zonas precisamente son lugares donde no se debe de construir, donde no se siguen las especificaciones. Pues ahora sí que después de, ahora sí quieren tapar el pozo, hay que tapar el pozo, ¿verdad? Pues aquí mismo en nuestro país, ¿verdad?, cuántas veces no se ha dicho, ¿verdad?, que las desgracias en estos lugares donde no se han seguido, donde no se debe construir o donde no se ha construido de acuerdo a pues las indicaciones, ¿no?, lo que debe de haber, ¿verdad? Entonces, bueno, pues por un lado está pues la naturaleza, ¿verdad?, que el dicho es, ¿verdad?, que Dios perdona siempre, el hombre a veces y la naturaleza nunca. Así es que, pues ahí está, ¿verdad? Si es un lugar donde no se debe construir, donde no cumple con los requerimientos, etcétera, pues bueno, no es que Dios nuestro Señor castigue, bueno, simplemente que a veces en este poder que Dios le ha dado al hombre, en este dominar, pues a veces se ha sido absoluto, no respetando a Dios, no respetando la ley natural o la naturaleza.
1: Y ahora nos vamos a la otra cara de la moneda, de la felicidad, de la alegría. No les dije nada, ¿verdad?, pero España es campeón del torneo que se realizó, y pues hubo mano negra porque el Santo Padre fue a bendecirlos. Por eso, no se vale, porque Papa León fue a bendecirlos.
3: Hubo mano blanca.
1: Hubo mano blanca, cierto.
3: ¿Querían una mano santa? Ah, ya saben. La
1: mano santa. Necesitamos que Santo Padre venga para dentro de 4 años a bendecir a México, ¿verdad?
3: No, pues va a estar difícil. Va a ir a Perú, va a ir a... Pues a ver si sí.
1: Sí, es que el próximo año puede ser, ¿verdad? Porque sí.
0: Ya cuando se acerca el próximo mundial.
1: Dios mediante. Y bueno, pues también ver los valores, porque muchos de los futbolistas, sobre todo Ferran, que fue el del gol, es muy devoto de la Santísima Virgen y siempre encomendado, de hecho el técnico también, que dice, yo rezo todos los días, no porque esté compitiendo, sino porque él es un católico practicante, claro. Y ver esa bendición que Dios no pasa de largo, ¿verdad? No porque el equipo contrario no haya rezado, porque imagino que también se han de haber encomendado, al final de cuentas, esa fue una de las peculiaridades, porque pues en el caso de Trump, que no nos puede ver a los hispanos, ahí estuvo España y tuvo Argentina, de los mejores, o sea, campeón y subcampeón, en su propia casa, y los dos habla hispana, los dos latinos, bueno, hispanos, y latinos.
3: Rojo de coraje.
1: Ah, sí. Y católicos, además, pueblos católicos, así que veamos los valores que son importantes, al final de cuentas vemos unos que sí practican los valores y otros que no practican para nada los valores, pero lo importante en esto es ser mejores como persona, como bien dijo el técnico también de España, ¿verdad? Lo primero que tienen que ser mis jugadores son buenas personas.
0: Y creo que el Papa algo así habló, ¿verdad?, del trabajo en equipo, qué importante es.
3: Antes de que iniciara ese torneo.
0: Es no el individualismo, no el protagonismo, sino qué importante es trabajar en equipo, ¿verdad? Y que esto, que de la cancha o de lo que hemos vivido, se traslade ahora sí que a los ambientes donde cada uno de nosotros colaboramos, qué importante es tratar de mantener. Yo sé que en algunos lugares a veces es muy difícil o es muy complicado el ambiente, las rivalidad, las broncas, envidias que se dan, pero bueno, aquí la importancia, ¿verdad? Creo que está nuestra fe y está pues el tratar de hacer un buen equipo, ¿verdad?
1: Así es.
0: De que la medida en que cada quien cumpla con lo que le toca, con lo que le corresponde, en esa misma medida, ¿verdad? Creo que va a haber esos resultados que nosotros esperamos.
1: El otro no sale de la iglesia, se porta mal, pues tú, que si eres cristiano católico, pues pórtate bien, punto, da testimonio tú y que el mundo gire.
3: Bueno, vamos al evangelio de hoy, ¿no? Se enojaron, ¿por qué? Porque, yo también quería pedirle eso, me ganaron, ¿no? Casi.
1: No, yo levanté la mano primero.
3: Exactamente, no, pero yo soy el cuate, yo soy Pedrito, yo soy Tomás, no, yo también quiero, pero ¿por qué ella se adelantó?
0: ¿Dónde no hay envidia? ¿Dónde no hay rivalidad? ¿Dónde no hay competencia? Pues en lo que debe haber competencia es en el servicio, ¿verdad?
3: Sí, sí.
0: Jesucristo que ha venido a dar su vida y ha venido a servir. Si de por sí tenemos que hacer las cosas, bueno, pues tratemos de hacerlas con amor, de la mejor forma, de la mejor manera, ¿verdad? Creo que es más saludable, es más reconfortable, es más satisfactorio, ¿verdad? El hecho de saber que, bueno, esa conciencia de la que habla el Evangelio, ¿verdad? No somos, que podamos al llegar la noche decir, como dice el Evangelio, ¿verdad? No somos más que siervos inútiles, no hemos hecho más que lo que teníamos que hacer, aunque muchos nos consideren inútiles y nos digan inútiles, ¿verdad? En el buen sentido de saber, ¿verdad?, de que pues hago lo que me toca, lo que me corresponde, y eso gracias a Dios, ¿verdad? Porque sí. de Dios tengo la salud, de Dios tengo la capacidad de pensar, de poder trabajar, de poder cumplir con mis responsabilidades, con mis obligaciones.
1: Así es.
3: Él por nosotros.
1: Así es, pues ya son las 10, muchas gracias.
3: No, ustedes.
1: Padre Fray, muchas gracias por haber estado aquí. Y pues seguimos la próxima semana en Jesús.com.
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0: están, mi gente maravillosa? ¿Cómo les está pintando su mañana? Su mañana de sábado 25 de julio del 2026. Y como dice aquí el Facebook, se nos está yendo julio, se nos va julio. Pues ándale, se nos está yendo julio. ¿Cómo amanecieron? Espero que muy bien. Saludos a las personas que cumplen años o celebran algo en especial. Que Dios me los bendiga mucho. Que les brinde más años de vida, de salud, dicha y felicidad a la gente que hoy arranca una hojita de su calendario personal. ¡Felicidades!
1: ¡Felicidades! ¡Felicidades!
0: Muchas felicidades, mi gente maravillosa, y aquí estamos y no nos vamos hasta las, ¿qué? 2 de la tarde. Bueno, pues amanecimos con una temperatura de 32 grados. Te saluda tu amiga Nancy Quintero, quédate conmigo, dime presente a través del WhatsApp, ¿quién me acompaña? 834-121-29, temperatura 32 grados y hoy nos marca un 40% de probabilidad, soleado nublado, pero nada que ha llovido, y cuando está más latente la amenaza de lluvia, pues se levanta el bochorno. Y nada, gente, nada que llueve. Pues así está la cuestión del clima. El día de mañana no hay pronóstico de lluvia. Las temperaturas mínimas 22, 23, 24 grados centígrados. Hace calor. Y pues imagínense, ya a las 6:30, 7 de la mañana, temperatura de 26 grados. Pues sí, va a estar muy bochornoso durante el transcurso del día. Y el día de hoy, 35 la máxima, sensación térmica, pues serán de 36, 38 grados y no los 40 bajo los rayos del sol, porque a la sombrita sí nos marcará 32, 35 grados. Las máximas oscilando toda la semana, les digo, temperaturas mínimas de 23, 24 grados, 25, 26, las máximas oscilando en los 35, 36, 37 grados, o sea, hace mucho calor. Se quedan conmigo, acabamos de escuchar a Laureano Brizuela, Amándote. Si están ustedes a esta hora desayunando, almorzando, echándose un taquito, buen provecho. Si están trabajando, mis queridas hormigas chicatanas, con toda la actitud, les deseo un excelente día, que sea muy productivo y muy bendecido. Vámonos con más música. Ricky Martin y Maluma nos cantan ahora, Vente pa' acá, Vente pa' acá.
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0: dónde va nuestro amor? ¿A dónde? ¿A dónde? Ahí nos canta Playa Limbo cuando ahora sí que María formaba parte todavía de, pues, de Playa Limbo. María León. Vámonos con lo que sigue, 10:16. ¿Quién me saluda? ¿Quién me saluda en esta mañana? Ahorita checo sus saludos y quédense conmigo, por favor, 10:16. ¿Cómo amanecieron, gente? Regreso.
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0: Ahí escuchamos este temazo de Javier Solís, que nada más yo creo que lo conocemos a través de sus películas, sus canciones. Regálame esta noche, y aquí lo pudimos disfrutar, pues con esta música que se queda. Y bueno, pues ellos se van y aquí dejan su legado musical, por supuesto. Las 10:21 en este sábado 25 de julio, seguimos disfrutando de más música para usted que me acompaña. Yo creo que anda haciendo pues sus mandados, sus vueltas, y si no, pues trabajando, por supuesto que le rinda el día. Si usted está haciendo algo productivo, que pues Dios le multiplique pues sus bendiciones, ¿verdad? Que todo le resulte maravilloso el día de hoy. Vamos a escuchar otro grande, Fato. Nos canta Leña Verde.
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0: Miguel con este tema que se llama Ámame una vez más. Le mandamos saludos a nuestra amiga que vive en la Simón Torres, a Gloria de Córdoba. Saluditos a Regina. Tenemos la temperatura 32 grados, pero saludos al profesor Efraín Rocha, allá en Padilla, que se comunicó con nosotros vía directa a cabina, 834-318-2403. Saludos para Alma, para Juan, para Stephanie. Saludos a la gente de Plan de Ayala también, que nos hacen el favor de acompañarnos. ¿Quieren más música? Claro que sí, yo les voy a mandar más música, pero antes la pausa de la media y regreso con más.
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0: Ahí escuchamos a Noel Sharif. Saludos, saludos para ustedes que me escuchan. Cuando amas a alguien, así se llama esta canción. 10:37, 10:37. Saludos para Esperanza Sánchez allá en la Linda Vista, porque le gusta la música de La Trevi y viene a continuación. Este tema se llama Siempre a mí.
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0: saludos para Andrés, que nos están escuchando también. A Irán, saludos a Irán de la Luz. Un saludo para ustedes que nos acompañan. La Dama de Negro también. Saludos, esperando que estén muy bien. Saludos a Gloria de Córdoba. ¿Cómo estás? Excelente mañana. Saludos para ti. Y bueno, pues gracias por estarnos escuchando. Gracias por estar en sintonía desde allá, desde la Simón Torres. Muchas gracias por acompañarnos donde quiera que estén, en la casa, en el taller, en la oficina. Muchas, pero muchas gracias. Vámonos con lo que sigue. Lucero nos canta Veleta.
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0: Juanes con esta canción y le mandamos saludos a la gente que ya está despierta hasta ahora, 6 minutos y las 11 de la mañana. Saludos, Esperanza Sánchez allá en la Linda Vista, ¿cómo estás, Espe? Saludos para ti, saludos a Lichita allá en Las Flores, le mandamos saludos a la gente de Libramiento, a Francis, a su esposo ingeniero Álvarez, ¿cómo están? Saludos a Lili Blanco, saludos a Irán de la Luz, a Andrés, saludos pues para ustedes que nos regalan un me gusta, un corazoncito, Hilda Mendoza, a mis chicas de París, a Hilda, Cintia, Delia, a Betty, saludos para Juan Manuel Montalvo, Juan Manuel López Montalvo, saludos a Maca Sánchez, Ángel Lara, Dama de Negro, saludos para ustedes que me acompañan, muchísimas gracias por estar. Vámonos con más música antes de la hora. Vamos a escuchar a Franco De Vita, nos canta Luis. La temperatura en el centro, vamos a ver cuántos grados tenemos en este momento, ya 33 grados en el centro de nuestra capital. ¿Cómo estás, Charlie Patlán? Espero que muy bien, gracias también por estar en sintonía, Charlie.
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aquí estamos de regreso, mi gente. Aquí estamos de regreso y nosotros, pues, con todo el ambiente, ¿verdad? Aquí estamos llevándoles la música, música de ayer, música de hoy y música de siempre. Quédense conmigo, por favor, quédense conmigo. Le mando saludos a la gente que me acompaña a esta hora allá en la Linda Vista, Esperanza Sánchez, te mando un cordial saludo, esperando que todo esté y marche bien. Ya sabes, te deseo lo mejor a ti, a tu bonita familia, que yo sé que estás muy contenta porque hace poquito viste a tus hijos aquí en Victoria, allá en Monterrey, y bueno, pues que ya uno de ellos también ya se graduó. Y bueno, también cuida a tus animalitos, acuérdate de protegerlos, de cuidarlos dentro de casa. A todos los que nos escuchan, acuérdense que los perritos son como los niños y hay que cuidarlos, no dejarlos salir en un momento porque les pueden pasar cosas, y así que hay que cuidarlos. Te mando un abrazo, amiga, esperando que todo esté bien, y bueno, ya luego me platicas, ¿verdad?, cómo van. Un saludo para ti, y qué bueno que me acompañes allá en la Linda Vista. Gracias, yo sé que las de Gloria Trevi las cantas también a todo pulmón, y bueno, las canciones que te gustan, ¿verdad? Yo sé que las cantas con todo tu corazón, a todo pulmón. Saludos para ti, un abrazo, y saludos a Isamar Lugo, dice, saludos, ya estamos en sintonía de la B de Victoria. Gracias también, que nos escriben aquí por WhatsApp, muchísimas gracias. También le mando un saludo a Gloria de Córdoba, en la Simón Torres, gracias, amiga, a tu nietecita Regina, que disfrute mucho sus vacaciones antes de entrar a la nueva etapa de su vida. A todos los chiquillos que nos están acompañando, que sigan disfrutando de sus vacaciones, porque ya se les van a acabar, disfrútenlas al máximo. Saludos para Lili Blanco, gracias, Lili, por estar en sintonía de la B de Victoria. Saludos para ustedes que me acompañan donde quiera que estén, en la casa, en el taller, en la oficina. Pues gracias por estar en sintonía de la B de Victoria. Vámonos con lo que sigue. Saludos a nuestro amigo Charlie Patlán, que precisamente este tema de Thalía fue dedicado para él. Saludos, Charlie, saludos a ti, a tu papá, a tu hermana, esperando que estén muy bien, echándole ganas a todo, ¿verdad? Yo me lo busqué, de Los Ángeles Azules y Thalía, los acabamos de escuchar en este momento. 11:07, vámonos con lo que sigue. Déjenme checar la canción, que por aquí la tenemos. Un momentito, porque si las tengo, ya saben que yo se las mando con mucho gusto. Y precisamente viene algo de Ana Gabriel, y nos canta, ¿qué nos va a cantar Ana Gabriel? Dice, en la oscuridad. Saludos, Lili Blanco, saludos para ustedes que están almorzando este momento, o si están tirados de panza, boca abajo, planchando oreja, también, pues disfruten de su día de descanso.

0: Ana Gabriel con En la Obscuridad. Y fíjense que estaba checando y ya el día de ayer se cumplió pues un mes. Precisamente se cumple un mes del doble terremoto en Venezuela y nosotros estamos haciendo nuestra vida como si nada, nos despertamos, nos estiramos, le damos gracias a Dios por este día que nos presta de nuevo la vida, pero de verdad que hay gente que lo perdió todo, no nada más en Venezuela, acuérdense que en Irán y en otros países siguen en guerra, hay niños pues en África con hambruna, hay mucha escasez de alimento, hay guerra, entonces los de Venezuela, por ejemplo, siguen, pues ahora sí que uno está como si nada, porque tiene techo, tiene comida, tiene alimento, tiene muchos zapatos, pero hay gente que lo perdió todo, hay gente que no tiene, que está viviendo allá, por ejemplo, en Venezuela, en campañas, en casas de campaña, que están con la comida al día, que están con la preocupación de que todavía tienen a sus familiares, pues debajo de esas toneladas de montaña de escombro, y que están ahora ya, pues a un mes. La esperanza se va apagando poco a poquito, porque pues ya a un mes de que pasó esto, pues es un poco no imposible, pero sí de que haya personas con vida. Todavía los animalitos, ¿verdad?, que por ahí pueden escabullirse, los perritos, los gatitos, aún creo que han rescatado, pero pues en críticas condiciones, se les tiene que poner suero, se les tiene que pues restablecer, ¿verdad?, su salud, su condición de cómo lo sacan, valorarlos, pero imagínense, ahorita están con la recuperación de cuerpos, las familias luchando a diario. Si usted se mete uno al Facebook, a las redes, pues es lo que uno puede ver, ¿no? Entonces, la reflexión de hoy es lo que les digo, que hay que ser felices con lo que tenemos, porque si no lo somos con lo que no, entonces nunca, nunca lo vamos a hacer. Hay que extender la mano amiga al ser humano, humano o animalito necesitado. Hay que valorar el simple hecho de existir, de vivir, de respirar, que Dios nos presta, o el ser supremo en quien tú creas, que nos presta un día más para vivir, para echarle ganas, para corregirnos, para ser mejores personas y para compartir precisamente nuestra vida, pues haciendo trabajo, haciendo lo que más nos gusta, después de trabajar de una jornada, pues regresar a casa, convivir con la familia. Entonces, ahí está la moneda en el aire, se las dejo, ¿verdad?, de tarea. Hay que aplicarnos a ser felices, que es a lo que venimos a vivir. Digo, hay que preocuparnos solamente por la cuenta del banco o por nuestras deudas, pero ya lo demás, ¿verdad?, ya lo demás, pues se va resolviendo poco a poco. Entonces hay que echarle ganas, mi gente, nunca bajen la guardia, con toda la actitud hay que seguir adelante. Vámonos con más música y bueno, pues no solo a los de Venezuela, a toda la gente que tiene alguna situación especial en su vida, en otro estado, en otro país, pues espero que Dios y que su mente le dé la sabiduría y la fuerza necesaria que necesitan para seguir y salir adelante. Por supuesto que nosotros podemos, porque como seres humanos somos resilientes y sacamos esa fuerza de nuestro interior, o no sé de dónde, pero de que salimos adelante, salimos. Sí, a veces se pierden cosas materiales, a veces se pierde dinero, a veces se pierden cosas, pero nuestra vida, acuérdense que una pandemia nos vino a enseñar muchas cosas, una pandemia nos arrebató vida, nos arrebató, no cosas materiales, no, pero sí arrebató muchos trabajos, acuérdense de ello, entonces tenemos que seguir echándole ganas. Vámonos con más música, si me lo permiten. Río Roma nos viene a cantar Cosas que nunca dije.
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vida. Ahí está este tema, escuchándolo cuando son las 11:24, 11:24 aquí en la B de Victoria. Sigue la temperatura en los 33 grados centígrados. Saludos a usted que me acompaña. Saludos, Charlie Batlán. Excelente día para ti y para tu familia. Gracias, gracias por estar. Vámonos con lo que sigue. Yo no sé mañana.

0: Escuchamos a Maná y Carin León con Vida, Vivir sin aire. Escuchamos este temazo. Saludos para el Ángel del Camino. Gracias por estar en sintonía. Saludos para ustedes que nos acompañan allá en el Ejido Las Borregas de Linares, Nuevo León. Un saludo cordial para Guillermo Rodríguez. Saludos al profesor Efraín Rocha allá en Padilla, a Alma Juan, a Stephanie en Plan de Ayala. Saludos también para la gente de Tierra Nueva. Teo Gámez, a Karen, ¿cómo están? Espero que súper bien. Saludos a Alejandro Ricas, a Malú Castillo, Hilda Mendoza, a Juan Manuel López Montalvo, a Maca Sánchez, Ángel Lara, la Dama de Negro. Saludos a Javier Castillo, Charlie Patlán. Saludos a Esperanza Sánchez en La Linda Vista, a Lili Blanco, a Andrés. Saludos para ustedes que me acompañan, a Gerardo Basilio allá en el estadio. Muchísimas gracias por estar. A Lichita Ortiz allá en Las Flores, a la Acapulqueña también. Le mandamos saludos, esperando que esté muy bien. Gracias por estar y seguir en sintonía. A la gente de San Luisito, ¿cómo estás, Adris? Adris Fuentes, saludos, amiga. Esperando que estén muy bien. Voy a la pausa publicitaria y regreso con más música para ustedes que me acompañan. 11:34, pongan a tiempo su reloj.
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0: Ahí escuchamos la música de José María Napoleón y María José. Nos cantaron Eres, 11 de la mañana con 39 minutos. Saludos, Esperanza Sánchez en la Linda Vista. Aquí viene la Trevi a cantarnos No Querías Lastimarme. Así suena, aquí en La B.
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0: aire, soy Oigan, 6 minutos y las 12 del mediodía, les digo que pasa muy rápido el tiempo. Vámonos con Lorenzo Antonio, nos canta 12 rosas y después las 12 y la hora del Ángelus.
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2: Oremos por la paz. Son las 12, mediodía.
3: El ángel del Señor anunció a María
4: y concibió por obra del Espíritu Santo.
3: Dios te salve María, llena eres de gracia, el Señor está contigo. Bendita eres entre todas las mujeres y bendito el fruto de tu vientre, Jesús.
4: Santa María, Madre de Dios, ruega por nosotros pecadores, ahora y en la hora de nuestra muerte. Amén.
3: He aquí la esclava del Señor.
4: Hágase en mí según tu palabra.
3: Dios te salve María, llena eres de gracia, el Señor está contigo. Bendita eres entre todas las mujeres y bendito el fruto de tu vientre, Jesús.
4: Santa María, Madre de Dios, ruega por nosotros pecadores, ahora y en la hora de nuestra muerte. Amén.
3: Y el Verbo se hizo carne
4: y habitó entre nosotros.
3: Dios te salve María, llena eres de gracia, el Señor está contigo. Bendita eres entre todas las mujeres y bendito el fruto de tu vientre, Jesús.
4: Santa María, Madre de Dios, ruega por nosotros pecadores, ahora y en la hora de nuestra muerte. Amén.
3: Ruega por nosotros, Santa Madre de Dios,
4: para que seamos dignos de las promesas de Cristo.
3: Oración. Derrama, Señor, tu gracia sobre nosotros, que por el anuncio del ángel hemos conocido la encarnación de tu Hijo, para que lleguemos por su pasión y su cruz, y con la intercesión de la Virgen María, a la gloria de la resurrección. Por Jesucristo nuestro Señor.
4: Amén.
2: 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Son las 12 del mediodía.
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0: cantándonos esta canción, las 12:07, casi los 8 minutos, y tengo más saludos para la gente que nos está acompañando. Saludos a Leti Santoyo, ¿cómo está, maestra? Saludos a Gerardo Basilio, saludos para ustedes que se van, pues aquí nos van regalando un like, un corazoncito, un me gusta. Saludos a Javier Castillo, Eleazar Ovalles queda, saludos para usted que está en sintonía. Vámonos con lo que sigue, y ahí viene Leo Dani y Diego Verdaguer, para recordarlos aquí en el escenario de la B de Victoria, nos cantan Hay una chica en mi camino.
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0: ahí escuchamos esta canción, las 12:13. Vámonos directo con Pandora y nos canta El Farsante.
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0: música, la voz de David Bisbal con esta canción. ¿Quieren más música? Vámonos con lo que sigue y nos vamos a ir ¿con quién? Con Álvaro Torres. Nos viene a cantar Álvaro Torres, Nada se compara contigo.
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0: 12 con 33 minutos, mi gente, 12 con 33. Checamos la temperatura para ver cuántos grados tenemos. 34 en el centro de nuestra capital, 34. Eso significa que tenemos 35, 36, 37 grados, sensación térmica. Hidrátense bien, tomen mucha agua y váyanse por la sombrita. Cuiden a los bebés, a los niños, a los adultos mayores, nosotros mismos. Y no se olviden de las mascotitas, hay que tomar agua, hay que tomar sueros y usar, pues ahora sí que colores claros porque hace calor y no se me vayan a enfermar, no se me vayan a deshidratar, por favor, porque los golpes de calor están muy duros. Vámonos con la pausa publicitaria de la media y regreso con más.
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0: Aprovechamos la presencia de Luis Ángel con el tema Llorarás, Llorarás. Ya son las 12:39. Gracias a usted que nos está haciendo compañía. Gracias por estar en este sábado 25 de julio del 2026. Aquí estamos llevándoles la mejor música de ayer, hoy y siempre. Vamos a recordar al maestro Armando Manzanero con esta canción que se llama Adoro. Si usted está almorzando en este momento, si está preparando la comida, señora, saludos a todos los que nos acompañan aquí en el centro de la capital, en las colonias, en los ejidos, en el fraccionamiento, en los ejidos, en la región. Muchas gracias por tenernos en sintonía a través del 104.1 FM, La B de Victoria. Armando Manzanero nos canta Adoro.
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0: Wendy, La Promesa. Ay, qué bonitas canciones tenemos aquí para usted, señor, señora, que nos está escuchando donde quiera que esté, que nos permite entrar a la comodidad de su casa, de su hogar, que nos tiene ahí en la bocina, ¿verdad? Como Teo Gámez y Karen allá en Tierra Nueva, también Félix Huerta allá en Tamatán, que siempre saca sus bocinas y ahí nos tienen a todo lo que da. Vámonos, vámonos con lo que sigue, más música para ustedes, por supuesto. Saludos para Lili Blanco, que nos escribe por WhatsApp. También bendiciones para ti. Dice, nos vemos, o más bien nos escuchamos el lunes. Gracias por tu programa. Fíjate, todavía a mí me falta un ratito. Tú vas a salir, es que yo me voy hasta las 2 de la tarde. Pero aquí estamos. Muchas gracias a ti también por acompañarme entre semana. Allá las personas que nos escuchan en la Torre Bicentenario, porque, pues aparte de estar trabajando, pues nos permiten también hacerles compañía, que nos tienen ahí en la computadora, en su celular, en la web. Muchísimas, muchísimas gracias, o en el radio inclusive, ¿verdad? Muchísimas gracias a ustedes que nos permiten acompañarles. Voy a la pausa publicitaria y regreso con más.
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regaló una rosa. ¿Quieren más música? Claro que sí, yo tengo más música para usted, señor, señora, jóvenes, niños que nos acompañan. Camilo Sesto y Ángela Carrasco nos cantan Callado, 5 minutos y las 13 horas, 1 de la tarde.

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0: Escuchamos a Alejandro Sanz y Manuel Turizo con esto que se llama ¿Cómo sería? 1:13, 1:07, casi 7 minutos. Nos vamos rapidísimo con más música. ¿Quieren más música? Aquí viene Samo. Nos canta Sin Ti.
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0: niña. Si está comiendo, buen provecho. Siga disfrutando este sábado de descanso o sábado de trabajo. Vámonos con lo que sigue, publicidad y regreso.
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0: Nos vamos con más música. Acabamos de escuchar a Rocío Dúrcal como tu mujer. Saludos, Charlie, si me sigues escuchando. Aquí va Thalys de nuevo con Ojitos Mexicanos. 1:23 p.m. Buenas tardes, buen provecho a usted que nos acompaña. Saludos a toda la gente que va circulando por las principales calles de la ciudad. Gracias por estar en sintonía.
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0: Santos nos cantó solo conmigo. 13:01 p.m. ya con 31 minutos. Le mando saludos a nuestra amiga Livia Hernández que nos está escuchando, amiguita. Un gusto verla, ya sabe, cuando tenemos la oportunidad. Muchísimas gracias por siempre estar y siempre apoyarme. Un saludo cordial y un abrazote, por supuesto. La temperatura en el centro, 34 grados centígrados. ¿Quieren más música? Yo tengo más música para usted que nos acompaña, pero antes la pausa publicitaria de la media y regreso.
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0: escuchamos a las chicas de Pandora cantándonos esta canción, Rezo una oración por ti. 1:37 p.m. Saludos para Lili, que nos sigue haciendo compañía. Gracias a Isamar también. Isamar Lugo, si tienes algo de Enrique Iglesias en la programación, te lo agradezco. Que pases una bonita tarde. ¿Cuál quieres de Enrique Iglesias? Para que me digas cuál quieres de Enrique. Porque tengo varias, ¿verdad? Varias canciones de Enrique Iglesias. Vamos a ver qué tenemos por aquí. Experiencia religiosa, Alguien soy yo, Bailamos, El perdedor, Invéntame, Muñeca cruel, Inalcanzable, Loco, Miente, Nunca te olvidaré. ¿Cuál quieres, mi querida Isamar? Ya que me estás escuchando, me escribes por WhatsApp. Dinos cuál quieres, cuál quieres, cuál quieres. Ay, se me fue ese. Era el de muy bien, muy bien. ¿Y dónde quedó? Acá. Dime cuál quieres que te mande. ¿Qué canción quieres escuchar? ¿Qué canción? ¿Qué canción? ¿Cualquiera de Enrique Iglesias? Dice Enrique Iglesias en programación. Bueno, ahorita checo a ver si nos contestas Isamar Lugo. ¿Qué canción quieres? Por lo pronto me voy con Estopa y es el Rum Rum de mi corazón.
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0: enamoradas. ¡Órale! Pues mejor así que enojada, que amargada, que angustiada, que deprimida, que pues que otra cosa, ¿verdad? Mejor enamorada. Sí, hasta sientes mariposas en el estómago y cuando caminas sientes que flotas, ¿verdad? ¡Qué padre! Bonita etapa de la vida. Estar enamorado es... Bueno, saludos para ti con este tema de Enrique Iglesias. Gracias por estar en sintonía 1:42. Si están comiendo, buen provecho. Si están trabajando, síganle. Echando muchas ganitas.
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0: Ay, complacidísima, Isamar, saludos para ti. Isamar, gracias por escribirnos por WhatsApp, gracias por estar en sintonía y bueno, pues que siga creciendo el amor, que siga creciendo el amor y bueno, pues ahora sí que enhorabuena, ¿verdad? Saludos para ti y pues para todas las personas, ¿verdad? Que debemos estar enamoradas de la vida, del amor y bueno, pues siempre estar bien, ¿verdad? Que nuestro corazón sea feliz, eso es lo primordial. Dice, ojalá, primero Dios, que sí. Sí, que todo vaya caminando y pintando bonito y acuérdate que todo tiene su proceso, un pasito a la vez. No quieras correr sin antes gatear y caminar. Entonces, te deseamos lo mejor porque pues estamos en una estación que nuestra música pues alimenta el alma, pero sobre todo el corazón y queremos que ustedes sean felices. Yo sé que todos tenemos problemas, pero hay que construir y pues nuestros momentos de felicidad. ¿Con quién? Con la gente que queremos. Oigan, voy a la pausa y regreso con el espacio y bueno, pues la recta final, pues sí, precisamente de nuestro espacio.
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2: Y nos vamos, mi gente. Nos vamos a despedir con... ahí un momentito. Espérame tantito, Daniela Romo. Nos vamos a despedir con De mí enamórate, de Daniela Romo, por supuesto. Nosotros ya nos vamos y ustedes que la sigan pasando muy bonito en esta maravillosa tarde, por supuesto, de el sábado 25 de julio. Y nos vamos a despedir con el tema de Daniela Romo, De mí enamórate. Saludos para el profesor Efraín Rocha allá en lo que viene siendo Padilla. Saludos a nuestra amiga Alma y a su esposo Juan y a Stephanie, esperando que estén muy bien. Gracias a todas las personas que me acompañaron en esta maravillosa tarde, que la tarde es joven aún, así que ustedes sigan pues haciendo las cosas productivas que tengan que hacer hoy, que sigan pues ahora sí que haciendo para bien, ¿verdad? Nos despedimos con una temperatura de 34 grados centígrados. Si están comiendo, buen provecho. Si están ustedes trabajando, échenle muchas ganas a todo lo que hagan para que terminen su jornada con gran satisfacción. ¡Saludos, Espe! ¡Saludos! ¡Bye, bye! También para ti y que tus chiquitos sigan mejor. De cuatro patitas, ya sabes, te mando un abrazo y enhorabuena por toda tu felicidad con tus hijos, con tu esposo, y sobre todo me platicas cómo siguen, ¿verdad?, los chiquitines, ya sea por inbox o por mi WhatsApp. Ya sabes que te apreciamos mucho aquí en la B. Bueno, ya nos vamos, mi gente. Su amiga Nancy Quintero les da las gracias por su atención, por su compañía. Cuídense mucho, que Dios los bendiga, pero sobre todo que les vaya como... ¿Cómo se porten?

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